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1: ¿Qué tal? ¿Cómo está mi gente bonita que escucha Esquina 32 Radio? Yo soy Danny Oz y estamos en Party Mix 98.9 San Diego, Tijuana, Party Mix 106.7 Imperial Valley, Mexicali y la calurosa 100.3 en Ensenada, tanto como las emisoras AM, Estéreo Baja 1550 cubriendo San Diego y Tijuana, Norte 800 también, San Diego y Tijuana y... también Estéreo Baja, por allá en Mexicali, 1190 AM. Imperial, también lo cubrimos, todo el Valle Imperial. Muchas gracias, querido público, por sintonizarnos. Estamos hoy de lujo, tenemos invitadas muy importantes aquí en este programa de Health, Beauty and More, su revista semanal en cuanto a lo que es salud, belleza y un poquito más también. Con nosotros están la doctora Ana Luisa Bojórquez Bringas, director médico en PBM, Centro Médico de Alta Tecnología, y la doctora Katia Candelario Aguilar, pediatra neonatóloga. Doctoras, es un placer tenerlas aquí con nosotros este día. ¿Cómo están?
2: Muchas gracias. Igual, un gustazo estar aquí contigo.
1: Doctora, un gustazo para nosotros. El tema de hoy, muy importante, un tema muy importante, depresión posparto. La maternidad también necesita cuidado. Para todos ustedes, esto es algo muy interesante que a veces no se toca en radio, pero aquí vamos a estar hablando sobre esto que es la depresión posparto y cómo se relaciona con la PBM, ¿verdad?
3: Sí, es correcto. ¿Cómo podemos tratarla gracias a la fotobiomodulación?
1: Así es, porque no todo lo que sigue al nacimiento de un bebé es felicidad, y eso pues no hace mala a ninguna madre, ¿verdad? Nada de eso. Nos acompañan de nuevo la doctora Ana Bojórquez y la doctora Katia. Vamos a hablar ya de lleno en este tema, doctora Ana Bojórquez, porque muchas mujeres viven en silencio.
3: Sí, y viven con culpa, viven a veces hasta con vergüenza. La depresión posparto es una condición médica que es real, es más frecuente de lo que pensamos y sobre todo es tratable. No es que la mamá sea débil, no es que falte amor para el bebé o no es que algo a lo que se le quiera, no sé, culpar o decirle a la mamá, échale ganitas y esto va a salir adelante. En realidad es algo que requiere tratamiento.
1: Y aquí es clave aclarar algo, doctora Katia.
2: Sí, fíjate, Dani, que es importante. Mi rol aquí es el primer contacto con la mamá. Mi rol es, soy la primera a quien visita para el cuidado del bebé. Sin embargo, soy... justo la persona que pudiera observar estos cambios en los primeros días, porque es donde llega mamá. No es lo mismo baby blues, que es una etapa transitoria abrupta de tristeza, de acomodo en los primeros días. Es algo muy corto. Depresión posparto tiene otra connotación, es algo mucho más severo y es algo que podría repercutir gravemente no solo en la mamá, también en el bebé. Entonces, por eso es que es aquí mi participación en la observación primaria.
1: Excelente, doctora Katia Candelario Aguilar, pediatra neonatóloga. Vamos a seguir con este tema muy importante de depresión posparto. Pero antes, querido público, les quiero dar los números de contacto por si a lo largo del programa tienen preguntas. 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Están listos para atender su llamado. Ninguna pregunta es mala, ¿verdad, doctoras?
3: No, al contrario, bienvenidas todas.
1: 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Al regresar, vamos a seguir con este tema de nuevo, depresión posparto, la maternidad también necesita cuidado. Volvemos después de esto.

0: ¿Qué tal? Ya estamos de regreso aquí en Health, Beauty and More, en Esquina 32 Radio. Yo soy Danny Oz. Nos escuchan a través de Party Mix 98.9 San Diego, Tijuana, Party Mix 106.7 en Imperial Valley, Mexicali, y La Calurosa 100.3 FM por allá en Ensenada. Al igual que nuestras emisoras AM, Estéreo Baja, 1550 en el área de la ciudad, pues, de Tijuana y San Diego, igual con la Norte 800 AM. Y en Mexicali, Imperial Valley, en la 1190 AM, Estéreo Baja. Muchas gracias por sintonizarnos. Seguimos con ese tema tan interesante, donde tenemos invitadas especiales aquí en el Health, Beauty and More. Ellas son la doctora Ana Luisa Bojorquez Bringas y la doctora Katia Candelario Aguilar. Doctora, seguimos con este tema tan interesante de la depresión posparto. Ya habíamos hecho una introducción muy interesante, y vamos a seguir con este gran tema, ¿no? Que muchas veces pasa desapercibido y no se habla. ¿Qué es la depresión posparto y por qué ocurre?
1: Vamos a platicar un poquito, es importante que lo entendamos, vamos a simplificarlo para que también nuestra audiencia quede muy claro qué es lo que ocurre. Es bien una condición médica, sí se considera una enfermedad. Aparece abruptamente después del nacimiento del bebé. ¿Y por qué se genera en este momento? La placenta genera una cantidad de hormonas increíbles. Es una fábrica de hormonas durante el embarazo que nos va a estar protegiendo y preparando para este estado, para este, pues sí, es un gran momento que genera mucha preparación al cuerpo, incluso, no solo a la mente y a las familias, también al cuerpo. Entonces, cuando termina la placenta hacer su función y sale del cuerpo, pues tenemos ahí una deprivación completa de estas hormonas que venían formándose y venían haciendo un equilibrio durante el embarazo. Y esta caída abrupta no es paulatina, no es poco a poco, es tal cual, en horas, en no más de 1 o 2 días se genera toda esta caída. No prepara al cuerpo, no se prepara poco a poco para irlas perdiendo. Estas hormonas tan importantes para el cuerpo, como son la serotonina, la dopamina y GABA, que son estas hormonas, al perder la placenta, se nos van para abajo.
0: Okay.
1: Completamente, ¿va? Y estas obviamente están encargadas de muchas funciones básicas de nuestro estado de ánimo. La serotonina regula como tal el ánimo, la dopamina la motiva.

0: cambios. Entonces empieza a haber una disregulación del cortisol, hay una respuesta inflamatoria importante y hay una sensación constante de alerta y angustia. Entonces todo esto también se ve afectado, este eje hipotálamo hipófisis adrenal. Sumamos ahora una inflamación sistémica que ocurre, es un proceso inflamatorio fisiológico donde se elevan algunas células proinflamatorias como interleucina 6 y factor de necrosis tumoral alfa. Esto va a afectar también a nuestros neurotransmisores y se va a relacionar con síntomas depresivos y fatiga intensa. Si a todos estos cambios hormonales, Dani, le sumamos el sueño fragmentado que genera el recién nacido, la deprivación de sueño, si tan solo nosotros dormimos mal un día y estamos con un estado de ánimo distinto, pues obviamente la deprivación de sueño reduce serotonina, nos aumenta los niveles de cortisol y disminuye la capacidad de regulación emocional. El cerebro en deprivación crónica y sumando todos estos factores, pues no te quiero contar cómo vienen estos cambios en la mamita, ¿no?
1: Ok, excelente. ¿Cambios en la oxitocina?
0: Cambios en la oxitocina también, hay muchos cambios, participa en el apego y la lactancia como tal. Esta también se ve terminada de una manera un poquito abrupta cuando empieza la función de la prolactina. Entonces, no todas, pareciera que es algo instintivo, pero no es así al 100%, cada mamá es diferente, por lo que pudiera mamás no tener cierto apego y cierta la inercia de lactar. Esto también depende mucho de cada mamá.
1: Ok, entonces no es solo emocional.
0: No es algo solo emocional. Claro que sí es bien importante partir de esto porque es una condición médica real. No solo es un estado transitorio y no solo es un mañana me voy a sentir bien o voy a estar mejor. No, esto sí son cambios puntuales hormonales que pueden ser muy, muy drásticos en las consecuencias.
1: Excelente.
2: Por eso no basta decirle al paciente, Dani, sí, todo va a estar bien. La realidad es de que el cerebro necesita apoyo real, apoyo médico y apoyo biológico. Y qué mejor que hacerlo con terapias de punta, con terapias de tecnología como las que tenemos aquí en PBM.
1: Excelente. Depresión posparto es el tema de hoy aquí en Health, Beauty and More. Regresamos después de esto.

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0: Ya de regreso aquí en Health, Beauty and More, su revista semanal en Esquina 32 Radio. Yo soy Danny Oz y hemos estado hablando de depresión posparto. Entonces, es un tema muy interesante. Ahorita, querido público, les voy a dar los números de contacto para todos aquellos que tienen preguntas. Les van a estar esperando su llamada y con mucho gusto los van a atender sin costo alguno. Inclusive, si quieren hacer una cita para una evaluación completamente gratis, pues lo pueden hacer. Y doctora Ana Bojórquez, ¿también se puede hacer algún tipo de consulta a través de Zoom o algo por el estilo?
1: Claro,
0: ¿no?
1: Que sí, el número de teléfono del WhatsApp, uh-huh. Ellos se comunican, agendan una cita, uh-huh. Y puede ser por videollamada si es que el paciente está lejos de aquí, para la prevaloración y para poderle diseñar un protocolo específico.
0: Y esa evaluación, eso que van a hacer es completamente gratis,
1: completamente,
0: ¿no?
1: Sin costo.
0: Excelente, excelente. 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Y para todo ese querido público que nos marca de Estados Unidos, el número es el 619-732-1800. 619-732-1800. Seguimos con los síntomas. ¿Cuándo pedir ayuda es urgente? Hablemos de los síntomas, doctoras. ¿Cómo saber si algo no está bien?
1: Bueno, los síntomas más comunes incluyen tristeza profunda, sensación de vacío, llanto frecuente, ansiedad intensa o ataques de pánico, irritabilidad, enojo, insomnio más allá del cansancio normal que genera un bebé recién nacido, ¿no? Eso es un poquito más. Culpa por sentirse mal, como mala madre, porque sienten también un rechazo hacia el bebé. Falta de conexión con el bebé, sensación de que no lo están haciendo bien. Y en casos graves, pues puede haber hasta una ideación de hacerse daño, autodaño, ¿no?
0: Wow, increíble.
1: Sí.
0: Increíble. Adelante, doctora Katia.
2: Es bien importante hacer este tipo de observación temprana. A mí me llama mucho la atención cuando llegan a consulta. Ha habido varias ocasiones que debo parar mi consulta del recién nacido en la primera evaluación, que es a los 3-4 días de nacimiento o incluso al día siguiente del nacimiento, para prestar mayor atención a mamá. Bebé, obviamente que todo esté bien, lo dejamos un poquito de lado porque la atención se centra 100% en bebé cuando nace. Y mamá, con estos cambios tan importantes, sí necesitamos hacer mayor énfasis, hacer mayor red de apoyo con los familiares y poder observar qué es lo que está ocurriendo. Hay eventos que son transitorios o más bien como lo que llamábamos baby blues, que son realmente estos cambios, esta adaptación, esta deprivación inicial de sueño, pero es muy cortita en tiempo. Lo que es importante es empezar a detectar cuando ya está sobrepasando los límites de lo sano para la mamá y para el bebé. Porque sí he llegado a tener, incluso me dan al bebé y ellas un rechazo completo. Entonces ahí es cuando incluso por protección al bebé tenemos que platicar con la familia que va con ella. Detenemos un poquito, paramos la consulta de seguimiento y nos enfocamos más hacia mamá. Y no define que esto sea una mala madre. Cabe mencionar y hay que recalcarlo, no es que sea una mala madre, no es que algo esté mal con ella. Necesitamos hacerle entender que es una transición y que estamos para apoyarla y para estar en acompañamiento de todo este proceso.
0: Excelente, excelente. El mensaje es clave, ¿no? Este mensaje de pedir ayuda salva vidas.
2: Así es, claro. Y de toda una familia. De verdad sería impresionante decirles todas las experiencias negativas que hemos tenido al respecto.
0: Sí, muchas gracias, doctora Katia Candelario Aguilar, pediatra neonatóloga. Doctoras, voy a dar de nuevo los números de contacto. para que el público se comunique si es que tienen alguna pregunta. Todas las preguntas son buenas y pues esperan su llamado. 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Aquí en PBM, Centro Médico de Alta Tecnología, doctora Ana Bojórquez, se pueden tratar varios síntomas, varias patologías a base de pura luz. No duele, no es invasivo.
2: No es invasivo, no duele, No le inyectamos nada al cuerpo. Es una terapia que es local, a base de luz láser de baja potencia, y ayuda a muchísimos padecimientos, entre ellos la depresión posparto.
0: La depresión posparto. También vamos a mencionar otros de una vez, otras patologías,
2: sí,
0: ¿no?
2: Sí, claro, las puedo de una vez.
0: Adelante. Lesiones deportivas. Sí, para que el público lo sepa
2: un poco, podemos tratar desde lesiones deportivas sencillas, tendinosas, musculares, articulares, procesos inflamatorios como la artritis reumatoidea, la osteoartritis, ayuda mucho a ese proceso inflamatorio, sobre todo a los síntomas del paciente. Coadyuva esta terapia con las terapias de sus médicos tratantes. No es algo que se interrumpa o que tenga que dejar. Al contrario, nosotros podemos ayudar a potencializar esos tipos de tratamientos, como para terapias de cáncer, la radiación, la quimioterapia. Dan muchas terapias, dan muchos efectos secundarios fuertes, y la fotobiomodulación puede ayudar a disminuir esos síntomas y esos malos momentos que se pasan con las terapias. Pie diabético, problemas de circulación o de microcirculación, como la alopecia, la caída del cabello, la disfunción eréctil, el insomnio, muchos trastornos que estamos atendiendo que les está yendo muy bien, como la disautonomía, el síndrome de Raynaud, la esclerodermia. O sea, son muchas terapias, muchas alteraciones, que la mayoría de las patologías vienen de un proceso inflamatorio. Bueno, todas las patologías vienen de un proceso inflamatorio. Así es que la fotobiomodulación les va muy bien.
0: Excelente. Al regresar vamos a mencionar otras patologías. Ahorita vamos a este corte, pero no se nos despeguen. Regresamos después de esto rápidamente. Depresión posparto aquí en Health, Beauty and More.

0: Esto es Health, Beauty and More, ya de regreso. Doctoras, hablando del posparto, una alternativa terapéutica segura y prometedora. Hablemos de esperanza, doctora Ana Bojórquez. ¿Cómo entra la fotobiomodulación en este escenario?
1: Bueno, la fotobiomodulación es una terapia médica no invasiva que utiliza luz de baja intensidad. Nosotros diseñamos protocolos específicos que van en diferentes puntos, pero lo hacemos entre tantos, van a través del cráneo. Y con esta luz podemos reducir la inflamación cerebral. Después del parto, el cuerpo atraviesa por cambios hormonales drásticos que ya nos mencionó aquí la doctora Katia. Y en algunas mujeres se activa un proceso inflamatorio leve en el cerebro que puede alterar el estado de ánimo. Entonces, cuando disminuimos esa inflamación gracias a la PBM, las neuronas vuelven a comunicarse mejor y la persona puede sentirse más estable emocionalmente. La PBM también mejora la función mitocondrial porque ayuda en la energía celular. Las mitocondrias son las plantas que generan energía en cada una de nuestras células. Si no producen suficiente energía, aparece fatiga profunda, falta de motivación, sensación de agotamiento mental. Y si a todo esto le sumamos la caída drástica de todo el proceso hormonal y la cascada que ya nos compartió Katia, pues con la PBM podemos mejorar su función. El cerebro tiene más energía, puede oxigenarse mejor y entonces la paciente empieza a pensar con claridad y a sostener más su estado de ánimo. De esta manera, la PBM modula a través de los neurotransmisores relacionados con el estado de ánimo. El bienestar emocional depende de todas estas sustancias que en la caída que sufren las tenemos disminuidas. Entonces la serotonina, la dopamina y el GABA, una vez que logramos mantener una modulación, esto genera que se equilibren y el cambio hormonal y el estrés que esto genera pueda modularse y a la vez estar la paciente ya en un estado normal y por lo tanto disminuyendo sus síntomas. Todo esto llega después de la terapia, yo creo que de la segunda terapia empieza a sentir sensación de calma, motivación, estabilidad. Y esto sí que les reduce bastante los síntomas al paciente. Con la PBM disminuimos la ansiedad y la depresión, es parte de lo que nosotros tratamos.
0: Okay.
1: Entonces, todas esas emociones también, que sufren muchas alteraciones, se empiezan a mejorar. Toda la conexión que hay dentro del cerebro, los circuitos, el sistema nervioso autónomo, se modula, se establece una terapia de protocolos que la luz llega hacia donde hay esa falta de producción de hormonas. Uh-huh. Y empezamos a estabilizarnos poco a poco. La terapia de fotobiomodulación, si la enfocamos en tratamientos de depresión,
0: sí,
1: como por consecuencia, uno de sus efectos más benéficos es que modula el sueño y el paciente puede tener una mejor concentración. Así es de que esta parte se prácticamente se regula solita, y una mamá que de por sí ya no duerme por el bebé recién nacido, por uh-huh, todo lo que nos conlleva un bebé, pero aparte le sumamos toda la alteración hormonal que ya tiene, si eso lo podemos modular, claro que la mamá empieza a regular su sueño, esto hace que disminuya el estrés, esto hace que el estado de ánimo mejore y poco a poco vaya su actividad cerebral y su sistema nervioso favoreciéndose gracias a la terapia de fotobiomodulación.
0: Doctora, ¿y la terapia a base de luz en PBM es seguro? ¿Es segura?
1: Claro, claro, es bien tolerada, es segura, no es invasiva, se puede utilizar como complemento de tratamientos psicológicos que le dé su ginecólogo, su neonatólogo, todos los tratamientos que le dé su médico tratante, no es necesario que los interrumpa. Agregamos la luz como complemento y eso claro que va a potencializar y agilizar la respuesta favorable.
0: Excelente, doctora Ana Bojórquez. O sea, estamos hablando de tratar el cerebro, no solo las emociones.
1: Claro, esto es darle un enfoque integral y verlo tanto quizás hasta en la parte psicológica, la parte ginecológica, con el apoyo de su médico neonatólogo y con el apoyo de la terapia complementaria que es la terapia de luz. Claro que este paciente sale adelante de una manera integral.
0: Muy bien, muy bien. Doctora Katia, ¿quiénes pueden beneficiarse de esta terapia?
2: Hola, Dani. quiero hacer una acotación, fíjate, sí, bien puntual de lo que acaba de decir la doctora Ana,
0: sí,
2: que esta no sustituye a otra, ¿no? O sea, todo en sinergia es muy bueno,
0: claro,
2: todo suma. Y si nosotros hacemos como de una manera integral desde la observación de esta paciente en el primer contacto que tenemos en la consulta inicial con su bebé, se detecta, se le informa al familiar, se canaliza, ¿no? Se canaliza las diferentes necesidades o dependencias que requiera, va a tener un éxito indudable. No sustituye ningún tratamiento médico, coadyuva, y esto es genial en cualquier sentido que lo quieras ver. Para nada nos va a generar ningún daño, o al contrario, va a ser algo tremendamente benéfico. Nos va a servir mucho para mamitas con depresión posparto de leves a moderadas, ansiedad posparto, el insomnio persistente, independiente del que ya tiene que haber por los despertares del amamantamiento de mamá. Ahí la depresión posparto da síntomas mucho más severos en cuanto a la mamá, aunque el bebé esté dormido, no puede dormir. Entonces, insomnio persistente y la fatiga mental intensa, nos vamos a ver beneficiados con todas estas.
0: Excelente.
2: Así que serían como hacia dónde va dirigido en específico en este tema, ¿no?
0: Excelente. Voy a dar los números de contacto antes de irnos a corte. 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Con mucho gusto les van a atender sus llamadas o los mensajes del WhatsApp. Y es completamente gratis, inclusive la evaluación inicial también es completamente gratis. Así es que comuníquense con todas sus preguntas, por favor, querido público de Esquina 32 Radio. Doctora Ana Luisa Bojorquez Bringas, director médico en PBM, Centro Médico de Alta Tecnología, y la doctora Katia Candelario Aguilar, pediatra neonatóloga. Muchas gracias. Regresamos. Quédense aquí con nosotros porque aún hay más de depresión posparto, ¿verdad?
2: Sí, así es.
0: Ya volvemos.

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7: Muchas gracias, querido público, por sintonizar Health, Beauty and More aquí en Esquina 32 Radio. Yo soy su servidor, Danny Oz, y nos escuchan a través de Party Mix 98.9 San Diego, Tijuana, Party Mix 106.7 Imperial Valley, Mexicali, y La Calurosa 100.3 en Ensenada, tanto como nuestras emisoras AM, Estéreo Baja 1550 en Tijuana, San Diego, y también Norte 800 en Tijuana y San Diego, y Estéreo Baja 1190 AM en el área de Mexicali y Imperial Valley. Estamos hablando de la depresión posparto y la doctora Katia nos estaba explicando quiénes son o cuáles son las mujeres que pueden beneficiarse de esta terapia con PBM también, a base de luz, y estuvo mencionando que es la depresión posparto leve o moderada, y también la ansiedad posparto, con estos síntomas, ¿no? Que son los que se pueden aprovechar con esas terapias.
8: Dani, hablamos de depresión posparto leve a moderada, una ansiedad posparto, el insomnio persistente que habíamos comentado, que pese a que bebé esté durmiendo, mamá no pueda conciliar el sueño, independiente de los despertares que hayamos comentado nocturnos, y la fatiga mental intensa. Hay algunas ideas catastróficas que también pasan con la llegada de un bebé, ideas de que todo lo que hagan va a ser malo, se me va a caer, se me va a quemar, la constante ideación de que algo puede salir mal y es agobiante. Entonces hablábamos de eso, más bien de esta terapia que en sinergia con las convencionales puede resultar benéfica para estas mamitas y en general, o sea, si mamá está bien, pues todo el equipo está bien, ¿no? Porque ella se vuelve pilar importante y si el pilar está mal y si el pilar está fallando, pues bebé falla y el resto de la familia también empieza a colapsar.
7: Excelente.
8: Parte del mensaje de, de este mensaje es decir que justo eso, ¿no? Que no está, no están solas. Esto es un equipo, no solo con su familia, también un equipo terapéutico que puede apoyarlas, un equipo médico que puede estar al lado de esta transición tan, tan importante, y para nada define lo que son como madres, ¿no? O sea, para nada define si eres o no una buena mamá, si quieres o no a tu bebé en esos momentos que quizás no te quieres ni a ti misma, pero claro que no lo define, son etapas y se sale adelante. Eso es lo más importante y lo más bonito de esto.
7: Excelente, doctora Katia. Doctora Ana Luisa Bojorquez, ¿hay alguna valoración médica previa?
9: Sí, nosotros cuando el paciente llega con nosotros, lo que hacemos es una historia clínica completa, hacemos una prevaloración, encontramos el diagnóstico y entonces ya diseñamos un protocolo personalizado para cada paciente. Uh-huh. Y la PBM pues potencializa enormemente la recuperación de este paciente porque actúa en base biológica sobre el problema, ¿no?
7: Ok. ¿Y cuánto tiempo toma en ver cambios?
9: Yo creo que semanas, dentro de las primeras semanas, el paciente depende también de la respuesta de cada paciente. A veces después de la segunda sesión de fotobiomodulación, a veces después de la sexta. Todo depende de las terapias que la paciente está tomando con su médico tratante y lo que la PBM pueda aportar como coadyuvante, ¿no? Como potencializar esas terapias.
7: Ok. ¿Y empiezan a ver una mejoría en el sueño?
9: De hecho, desde la primera sesión, la paciente ya empieza a tener esa regulación del ciclo del sueño gracias a la fotobiomodulación. Entonces, claro que si la paciente se va a beneficiar, sí.
7: Excelente. Doctoras, ¿qué mensaje quieren dejar a las mujeres que nos escuchan ahorita a través de Esquina 32 Radio, doctora Katia?
8: Que no están solas, es como lo comentamos hace un momento, esto es un equipo, el nacimiento de un bebé es muchas expectativas que ya cuando estamos en la realidad a veces cambian un poquito y no quiere decir que no sea algo bello, algo hermoso, pero de la expectativa a la realidad
10: hay muchísima diferencia.
8: Entonces, vamos a apoyar a todas estas mamás. En mi caso, desde la primera observación, tratar de detectar en el primer mes de vida, yo tengo contacto todo el primer año, cada mes con ellas, y el primer mes más o menos unas 3-4 veces. Así que en cuanto a lo que a mí respecta, la observación y la canalización hacia donde lo necesitan es vital y es de suma importancia. Así que no están solas, tienen una red de apoyo médica y familiar. También es importante que la familia, en cuanto a recibir sus terapias, apoyen en un ratito de cuidar al bebé, un ratito que mamá descanse, un ratito que vaya a su terapia, cual sea que esta sea, para que ella pudiera estar en óptimas condiciones.
9: Además, pedir ayuda no es malo, no es síntoma de debilidad. Claro. Yo sé que cuando nace un bebé dicen la mamá lo puede todo, ¿no? Pero no, si una mamá está pasando por ese proceso, una persona en su familia tiene esas observaciones con alguien de su entorno, los invitamos a que sientan el apoyo con nosotros, la terapia en conjunto, integral, con todo lo que es un tratamiento diseñado, es un acto de amor profundo hacia ellas y hacia su bebé. Reconocer que no están bien, yo creo que es el primer paso, y saber que hay una red que los puede ayudar y los puede apoyar, una terapia de luz láser que es nada invasiva, que es indolora, que puede aportar bastante. Todas las opciones terapéuticas son buenas, pero si las apoyamos con tecnología de punta que puede ayudarlas a salir adelante, qué mejor. La luz láser es una herramienta que puede ayudarles a obtener su equilibrio y a favorecer todas las expectativas que tenían de la maternidad de una manera integral y más rápido. Yo las invito a que se den la oportunidad, nos visiten y sientan esa calidez en nuestro tratamiento que va a ayudar a que tengan una mejor maternidad y vivan esa conexión con el bebé con más con más cariño y sin nada que les interrumpa esa bonita etapa de la vida.
7: Muy bien, doctora. Excelente, doctora Ana Bojórquez. 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Doctora Ana Luisa Bojórquez Bringas y doctora Katia Candelario Aguilar, un placer, muchas gracias por estar con nosotros aquí en Health, Beauty and More. Queda la invitación abierta para otra ocasión, porque fue sumamente interesante e importante tocar este tema de depresión posparto.
9: Gracias, Dani.
8: Claro que sí, Dani. Cuando gustes, por aquí estaremos.
7: Excelente, muchas gracias.
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Saulo, ¿por qué me persigues? Poderosa alabanza al cual te damos nuestros saludos cordiales esta mañana. Este tu programa Voz Profética, con la guianza de tus amigos de siempre, Elena y Yale. Bendiciones, familia. ¿Cómo están? ¿Cómo están en cada hogar, en cada trabajo, cada auto que va escuchando el programa? Hoy está poderoso, se mueve la presencia del Espíritu Santo. Quisimos abrir con esta alabanza poderosísima de Saulo, quien era Saulo y ya no se fue conocido más por Saulo, sino Pablo, el apóstol Pablo. ¡Qué bendiciones, familia! ¡Qué bendiciones! Sé que hay testimonio, sé que hay mucho de qué platicar esta mañana. Hay mucho que aprender todavía a los pies del Altísimo. Nuestra intención, recuerda siempre que nuestra única intención es llevar la congregación de los santos, llevar a aquel que no conoce a Jesucristo, presentarle el autor y consumador de la fe, el único Salvador que es Jesucristo, el único nombre dado a los hombres en el cual seremos salvos usted y yo. Son buenas nuevas. ¿Qué te puedo decir? Son buenas nuevas y poder de Dios el Evangelio. El Evangelio no es vana palabrería, es poder de Dios. Por eso que no nos avergonzamos. Bendiciones, familia. Paz y gracia sobre ti. Bendiciones, saludos cordiales de mi amada esposa. No pudo estar acá con nosotros esta mañana, pero en el Espíritu está aquí con nosotros, conectada en el vínculo, valga la redundancia, del Espíritu. Aleluya. El intercesor celestial. Bajo este tema vamos a estar sumergiéndonos a la altura de los versos bíblicos, conectándonos con el Espíritu Santo hermoso, de quien es toda gloria, honra, alabanza y exaltación. Aquel que está sanando a los enfermos, aquel que está trayendo palabra de vida cada domingo que usted se conecta a nuestro programa, amado. Bendiciones, el intercesor celestial. Podemos, y ya, ¿qué le parece si vamos entrando sumergirnos a la palabra de Dios? Hemos entendido por qué, porque hemos entendido la importancia de ver a Jesús en los últimos tiempos como el esposo de la iglesia, juez de las naciones y rey soberano que gobernará físicamente desde Israel a todas las naciones. Sin embargo, ver a Jesús como sumo sacerdote está en el nivel de la importancia de las mencionadas anteriormente. ¿Por qué razón? Porque tenemos que ver a Jesús no solo como el Salvador, ¿verdad? No solo como el Rey de Gloria, aquel que se humilló hasta lo sumo, aquel que se negó a sí mismo, que se quitó su corona real, se despojó de toda realeza para tener que ir a la cruz para poder nosotros, tú y yo, hoy ser salvos a través del Cordero de Dios inmolado, Cordero sin mancha, sin arruga, sin pecado. No solo por eso, sino que cuando yo lo miro como sumo sacerdote, entonces él me da el modelo a seguir de que usted y yo también somos sacerdote. Estábamos en el programa anterior platicando sobre este tema. No solo usted es llamado para salvación, sino que una vez que usted es lavado con la sangre preciosa del Cordero de Dios, una vez que somos lavados, usted pasa a ser sumo sacerdote. Usted es sacerdote también en su casa, en su trabajo, donde quiera. No solo es rey, nótese esto, mire, amado, no solo somos reyes en la tierra, sino sacerdotes también. Empezamos a jugar el rol de sacerdote. ¿Por qué? Porque ya usted empieza a orar desde la manera conectado al Espíritu Santo. Ya usted empieza a llamar a las cosas que no son como si fuesen. Usted entra al mundo espiritual sacerdotalmente, donde es conocido. ¿Por qué? Porque carga la unción que pudre el yugo, la unción del Espíritu Santo, aquella preciosa unción que nos es dada por gracia, favor y misericordia. Es importante aclarar esto. Usted y yo no merecemos nada. Escuche, se lo voy a repetir, no merecemos nada, amado, nosotros no merecemos nada. Todo es dado por gracia, favor y misericordia de Dios, el cual te da dones, activa, ministerio, tienes llamado, asignación, propósito divino, eterno, y aquel que comenzó la buena obra la seguirá perfeccionando. Esto me habla de que yo nunca voy a estar solo, esto me habla que el Rey de Justicia que está sentado en un trono, dice que su trono es de justicia, él está sentado en un trono de justicia, procederá con justicia a favor de aquellos que le han recibido, que le han entregado su corazón, consciente de que solo no podemos nada, separado de papá,
de Dios no podemos hacer nada. Mira, amado, la revelación de Jesús como un intercesor que se compadece de nosotros, conectándonos con el Padre, es de lo que te vengo a hablar. Será imprescindible para la iglesia, escuche esto, que caminará en la mayor dificultad, oposición, tribulación y debilidad de la historia. Escuche esto. Escuche esto, estamos viviendo tiempo, la palabra de Dios, toda profecía se ha estado cumpliendo. ¿Por qué te tengo que hablar de esto? Porque tienes que estar preparado, hermano que escucha, amigo oyente, tenemos que estar preparado. Usted tiene que saber que lo que se avecina no es para asustar a nadie, pero el cristiano va a ser probado, tenemos que ser sacudido, va a ser zarandeado el cuerpo de Dios, de Cristo. La iglesia será zarandeada. ¿Para qué? Para separar la cizaña del trigo. ¿Para qué? Para que quede lo genuino, porque es necesario que así acontezca, ¿verdad? Como le dijo el Señor a Pedro, Pedro, ¿qué crees? Satanás me ha pedido a ti para zarandearte. El zarandeo no es para muerte, el zarandeo es para vida. Cristiano que crea que nunca va a ser zarandeado, porque cree que una vez que él tiene a Cristo, él no tiene por qué pasar prueba ni nada. A todo le pertenece al Señor, tiene que todo el tiempo guardarlo. Usted sí, Dios te guarda, pero usted tiene que ser zarandeado, usted tiene que ser sacudido, porque hay algo que se llama escoria que tiene que ser quitado del oro. Es por eso que muchas veces la iglesia de Dios camina a media, una bendición a media y no completa. ¿Por qué? Porque creemos que todo es conforme al modelo terrenal. Esto es conforme a lo que escrito está, al modelo celestial. Este juego, por decirlo de alguna manera, el juego este de béisbol, para que me entiendan, este juego, la regla la pone el maestro, el mero mero, el rey de gloria. Esto es a la manera que escrito está, que él dice, entonces yo no puedo poner mi regla como hombre en la tierra, por liderazgo que yo tenga, por lo que sea. ¿Por qué razón? Porque va en contra, si va en contra de lo que escrito está, entonces dice, ay de aquel que añade una jota o quite una tilde de la palabra de Dios. Dice que ni un ángel del cielo puede hacer esto. Sea llamado anatema. Entonces, ¿por qué estamos hablando de esto, amado? ¿Por qué razón? Porque estamos viviendo tiempo y la iglesia tiene que estar firme sobre la roca, sujeta del manto de Cristo, porque aquel que esté sujeto, solamente aquel que sea conocido en el secreto, que clame a él, él le responderá y no será abandonado, porque él prometió estar con nosotros en medio de la dificultad. Fíjate que note que nunca él dijo que no tendríamos problemas. Vamos a tener quizás problemas, tormenta, tal vez el enemigo quiera atacarnos con enfermedades, con una que otra cosa. Pero la buena noticia es que no estaremos solos. Él prometió, Él, cuando te hablo de Él, te hablo del Hijo de Dios, de Jesucristo, del Mesías, el Cordero de Dios simulado, aquel que en Él no hay mentira, aquel que es Alfa y Omega, principio y fin, el que era, el que es y el que ha de venir por los siglos de los siglos, el que estamos esperando, aleluya, el novio de su iglesia. Él prometió estar con nosotros, pero iglesia, voy a repetirte lo que leí acá, mire, note eso, note esto, la revelación de Jesús como un intercesor que se compadece de nosotros, conectándonos con el Padre. Número uno, ¿qué va a suceder la revelación de Jesús? Cuando viene la revelación de Jesús a mi vida, a tu vida, nos va a conectar directamente con el Padre, porque no está divorciado, la Trinidad, mira amado, la Trinidad, es el Padre, el Hijo y el Espíritu Santo. Entonces ellos no están divorciados, no están separados. No es como que son tres dioses, no. Te voy a explicar qué es la Trinidad. Estamos hablando de una primera persona. Estamos hablando en primera persona. La Trinidad es una persona, es uno solo. Pero tripartista, o sea, como que opera en tres, ¿ves? El Padre, el Hijo y el Espíritu Santo. Es como el cuerpo del ser humano. Nosotros somos carne, espíritu y alma.

caminará en la mayor dificultad. La manera en que usted y yo caminaremos cuando venga la dificultad es sí o sí, mire, que estemos conectados al Padre, así, sujeto al manto, ahí, no hay de otra, amado. Esa es la única manera que vamos a mantenernos en pie, que una vez que pase esa tormenta, esa tribulación, usted va a dar testimonio que Dios fue fiel y estuvo contigo en medio de esa prueba. Escucha, oposición, en medio de esa oposición, tienes que entender que va a haber oposición. El árbol que trae fruto es al que le lanzan piedra. Te lo voy a repetir, si tú traes fruto, no te asombre porque te estén lanzando piedra, porque vas a tener oposición, persecución. O sea, a Cristo, Cristo iba por su camino haciendo el bien, sanando a los enfermos, bendiciendo, levantando al caído, abrazando. Y los fariseos que decían, por Beelzebú, echa fuera a los demonios, eso no es de Dios. O sea, lo criticaban, lo juzgaban. ¿Por qué? Porque este hombre traía algo diferente. Este hombre vino a romper el velo de la religión de arriba abajo, vino a sacudir toda religiosidad. Vino a sacudir todo dogma humano. Esto no es con dogmas humanos, esto no es con psicología humana, esto es con poder de Dios, esto es con el Espíritu Santo. Nótese que él dice, yo es necesario que yo me vaya, yo me iré. Y nótese que nunca dijo, le mandaré la psicología, los libros de psicología. No, amado, porque eso es humano. La psicología, el nacimiento de la psicología surge de un impío, de alguien que no creía ni quería creer en Dios. Estudiemos, vaya, busque, infórmese para que usted vea. Entonces, ¿qué te quiero decir con esto? Jesucristo mismo dijo, es tan necesario que yo me vaya, porque es tan necesario, valga la redundancia, que ustedes reciban a lo que yo voy a enviar, que es al Espíritu Santo. Yo le enviaré el Espíritu Santo, el Consolador, para que le muestre el camino por el cual ustedes deberán andar. Es necesario que permanezcan en Jerusalén, es necesario hasta que sean bautizados, necesitan el bautismo, la llenura, la plenitud del Espíritu Santo. ¿Para qué? Para que entonces recibiréis poder. ¿Cuándo? Cuando haya venido sobre vosotros el Espíritu Santo. De esta manera, ya recibiste el poder. ¿Quién te empoderó? ¿Quién empodera? El Espíritu Santo. ¿Estás empoderado? Esto es palabra de Dios. Si no es palabra de Dios, entonces usted, ¿qué hacemos? ¿Quién está mal aquí? Estamos aprendiendo, amado. Bendito sea el Cordero de Dios. Me empodera el Espíritu Santo. Ya yo soy empoderado. Ahora me serás testigo en todas las naciones, en Jerusalén, en Judea, en Samaria y hasta lo último de la tierra. Así dijo el Señor. Entonces, la manera que yo voy a ser testigo de una buena nueva tan poderosa, tan hermosa, que trae rompimiento y liberación y es quien abre la puerta que el enemigo ha querido cerrar, es siendo lleno, la llenura del Espíritu Santo, porque Él me guiará a toda verdad, amado. Mire esto. Por lo tanto, ya que tenemos un gran sumo sacerdote que entró en el cielo, Jesús, el Hijo de Dios, aferrémonos a lo que creemos. Nuestro sumo sacerdote comprende nuestras debilidades, amado, porque enfrentó todas y cada una de las pruebas que enfrentamos nosotros. Sin embargo, Él nunca pecó, así que acerquémonos, familia, con toda confianza al trono de la gracia de nuestro Dios. Allí recibiremos su misericordia y encontraremos la gracia que nos ayudará. Mire esta palabra es poderosa. La gracia es para ayudarte, la gracia es para levantarte, la gracia es para abrazarte, la gracia es para decirte, yo hasta aquí yo siempre supe que solo tú no puedes, por eso es que vengo a ayudarte, a abrazarte, ¿entiendes? A que no quedes, permanezcas en el suelo, ayudará cuando más la necesitemos. En Hebreos 4, 14 al 16 está esto que te acabo de leer, por si usted quiere ir a la palabra y corrobore, o sea, rectifique lo que se le enseña. No digamos amén a todo, amén, ciegamente, no importa que lo que te estén diciendo, si yo no leo la Biblia, yo me como cualquier pasto. No, amado, porque daremos cuenta a Dios. Nótese que lo que me edifica a mí es lo que escrito está. Acostumbrémonos a leer la Biblia, la palabra de Dios, porque yo lo puedo engañar a usted. Pero bueno,
Sigamos. Todo sumo sacerdote, mira, escucha esto. Yo quiero que hoy aprendamos que todo sumo sacerdote es un hombre escogido para representar a otra persona en su trabajo.

0: trato con Dios. Usted es sacerdote, usted es rey, la Biblia dice que somos reyes y sacerdotes. Entonces usted está puesto como sacerdote para interferir o representar o llevar, hacerle entender a otra persona que puede ir al trono de Dios, que puede estar en la presencia de Dios, del Altísimo, de aquel que perdona todas tus iniquidades, de aquel que perdona todo pecado. Qué bueno que donde abundó el pecado, sobreabundó la gracia, familia. Esto es un plan de gracia. Esto es un plan de gracia. Alguien tiene que celebrar ahí donde está. Qué bendición que estamos en la gracia. Y entonces, ¿qué quiere decir, pastor? Que como estamos en la gracia, yo puedo hacer lo que quiera, peco, no importa, y después me arrepiento si al fin y al cabo yo estoy en la gracia. No, de eso no se trata. No, no, no, no, no. ¿Por qué razón? Porque sin santidad nadie verá al Señor. Esto se trata de esforzarnos con la ayuda de Dios y su gracia, de que Señor, ayúdanos, Señor, yo quiero ser santo porque tú eres santo, ayúdanos. Nótese que la palabra de Dios dice que Él se perfeccionará en nuestras debilidades. Si esto está escrito en la vida, en la Biblia, si está escrito esto, que Él se perfeccionará en nuestras debilidades, esto me habla que todo ser humano nacido de mujer tiene debilidades, lucha constantemente con debilidades. Qué bendición, familia, que esto está poderoso, pero no se desconecte, que ahorita seguimos contigo. Me están haciendo señas de que vamos, ¿qué te parece? A un corte comercial. Métele candela, familia.
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0: ¿Por qué el Padre nos hace reyes y sacerdotes? Porque Dios sabe que, mira, amado, qué interesante está esto. Dios nos hace sacerdote porque es un sacerdote quien lleva, presenta la ofrenda de otro, lo presenta como sacrificio vivo delante de la presencia de Dios. En otras palabras, está haciendo función de intercesión, está intercediendo: Señor, te vengo a traer a fulana, a fulano, te vengo a traer, Señor, mira, él viene. Y viene, está intercediendo y está haciendo función de sacerdote. ¿Por qué? Porque un sacerdote puede tratar con paciencia a los ignorantes y descarriados, porque él también está sujeto a las mismas debilidades. Esto está en Hebreos 5, versos del 1 al 2. Vaya y compruebe lo que le estoy enseñando, amado. Entonces, eres sacerdote, como tú mismo estás sujeto a debilidades, como tú mismo entendiste que por ahí también tú puedes ver pasado por esa tribulación, quizás del suelo, hoy estás levantando a alguien porque un día tú estuviste en el suelo. Es entender, es relacionarte con el dolor ajeno. Es razonar de que el único perfecto, sin mancha, sin arruga, sin pecado, se llama Jesucristo. Bendito sea el Cordero de Dios. Él sí es perfecto. La buena noticia es, amado. Entonces, Él prometió que nos seguirá perfeccionando. Él terminará la obra que comenzó con nosotros, amado, con excelencia. Y déjame decirte que lo que Dios comienza lo termina con excelencia. Él no deja nada a media. Escucha, familia. Entonces, yo como sacerdote, consciente de que el perfecto únicamente aquí es Jesucristo, y yo estoy en un camino a la perfección, yo extenderé, daré de gracia lo que por gracia cada mañana Él me da, amado. No sé si alguien entiende aquí lo que estamos hablando. Cada mañana, desde que usted abre los ojos en su cama, usted abrió los ojos, usted no se ahogó con su saliva mientras dormía, porque hay una porción de gracia del cielo. La misericordia de Dios son nueva cada mañana, escrito está. Dice que por sus misericordias no hemos sido consumados. Quiere decir, cuando usted quema un grupo de papeles viejos, cartones, y usted le prende fuego, usted no ve como el fuego lo quema, así lo consume, lo que quede ceniza. Dice que por la misericordia de Dios, nosotros no somos ceniza, no somos consumados con su fuego. ¿Por qué? Porque Él es santo y perfecto. ¿Entiende? Entonces, Dios no aprueba el pecado. Dios ama al pecador. Él lo que no aplaude ni aprueba el pecado. ¿Sí me entiende, amado? Entonces, Dios sabe de alguna manera que constantemente el ser humano falla con un pensamiento único. ¿Entiende? Usted puede decir: no, pero yo no le hago mal a nadie, yo no robo, yo no le hago mal a nadie. Al que puedo un día le compro un taco, y más bien yo me considero una buena persona. Si te hicieran esa pregunta, ¿qué tú dirías? A ver, por ejemplo, podría decir a alguien: yo me considero una buena persona, yo creo que no le hago mal a nadie, yo creo que no me meto en la vida de nadie, pero no por eso tú vas a ser salvo. Nótese que Jesucristo es el camino, la verdad y la vida. Eso de lo que tú me estás hablando son de obras. Y la Biblia dice que no seremos salvos. Cuando tú le das un taco a alguien y tú dices: pobrecito, y sientes misericordia, y ves a alguien en la calle tirado y le das un taco, una cobija porque hace frío para que se tape, o un plato de comida, eso son obras que tú sientes misericordia y tú lo das. Por eso no seremos salvos. Escucha, porque tú te consideres una buena persona que no le haces daño a nadie, tú no vas a ser salvo. Te estamos aprendiendo a Biblia, te quiero enseñar, amado, esta mañana. Seremos salvos todo aquel que acepte a Jesucristo. Es la única manera, porque Él es la puerta a la salvación. ¿Sí me entiende, amado? Entonces, cuando yo miro esto, yo entiendo, alguien me está enseñando que conoce la palabra de Dios, y con toda humildad yo abro mi corazón y digo: wow, está tremendo esto, porque no lo sabía. Hoy me estoy enterando. Yo creía que porque era buena persona yo voy a ir al paraíso un día. Y no, amado, eso no se trata. Es Jesucristo el camino, la verdad y la vida. Nadie va al Padre si no es a través de Jesucristo. Entonces, cuando yo entiendo que es Él, yo lo acepto como mi Dios y Salvador, y ya yo no estoy solo, ya no soy huérfano, y automáticamente soy hijo de Dios. Entro en la identidad de hijo de Dios. somos hijos de Dios, ya no somos bastardos, no somos alguien que no tiene un padre, o sea, somos hijos y por ende somos hermanos. Yo soy tu hermano, dile a alguien que te quede al lado, hey, entérate, somos hermanos y nuestra lucha no es contra carne y sangre, people, es contra principados, gobernadores de las tinieblas, huestes espirituales de maldad. Y déjame decirte, sigue diciendo a alguien que esté al lado, tu gozo es mi gozo. ¡Qué bendición! Me gozo cuando veo que Dios te usa, me gozo y lo que viene es grande para ti y yo celebraré tu victoria porque de esta manera, actuando de esta manera, yo me presento delante del Padre. Mira, note lo que dice la palabra, procura presentarte delante de Dios como obrero aprobado, el cual no tiene de qué avergonzarse, que usa bien la palabra de Dios. ¿Qué quiere decir esto? Si la Biblia dice que usa bien la palabra de Dios y está dándolo como esto, como aprobado, la contrapartida de esto, yo puedo entender que hay mucha gente que usa mal la palabra de Dios. Sí, entendemos, amados, sí, se nos revela lo que está escrito a través con la ayuda del Espíritu Santo. Entonces, el llamado de Dios no es a un escenario para exhibir nuestras fortalezas. ¡Qué buena noticia es esta! ¡Qué poderoso qué revelativo es esto que acabo de leer yo! Mira esto, el llamado de Dios no es un escenario para exhibir como un pavo real los colores y nuestra fortaleza y nuestro poderío sobre el hombre. Hombre y autoridad suprema terrenal sobre el hombre. Usted sabe que las almas no son de un hombre, no le pertenecen a ningún pastor, a nadie, a ningún líder. ¿Sabe que las almas son de Cristo? ¿Sabe que por esas almas hay sangre en el madero? Si entendemos esto, amado. Esto es delicado, familia. Entonces, mire, si no hay un altar para reconocer nuestras debilidades, la iglesia de los últimos tiempos no liberará desde su fortaleza. Escuche esto. Debe de haber un altar, porque en ese altar es donde en su presencia nosotros venimos humillados delante de él, postrado, un corazón contrito y humillado. No despreciará a Jehová, ¿verdad? Porque mira de lejos al altivo y el que se humilla le causa complacencia. Entonces es en un altar humillado delante de su presencia donde la iglesia de los últimos tiempos no liberará desde su fortaleza. Escuche, iglesia, porque esto está tremendo. La iglesia de Dios, la verdadera iglesia de Cristo, yo no te hablo de sinagoga de Satanás, yo no te hablo de religión, te hablo de la iglesia de Cristo, usted, la novia del Cordero de Dios, que somos tú y yo, ¿verdad? No va a liberar desde su fortaleza en los últimos tiempos antes de la venida de Cristo. No va a haber rompimiento, no va a haber milagro, no va a caminar en lo sobrenatural con un pensamiento desde fortaleza de que qué fuerte soy y qué buenas condiciones tengo y que yo soy el idóneo porque llevo tantos años en el Evangelio. Esto no es de año, amado. ¿Por qué? Porque los primeros serán postreros. Escrito está, ¿qué hago con esto? Con este texto. ¿Lo borro? ¿Lo quito de la Biblia? Los primeros serán postreros, los postreros serán primero. Esto me habla de que muchos fueron primero, pero para Dios no calificaron. Y Dios va a necesitar coger, arrebatar, tomar aún aquel que llegó postrero después. Porque es el que va a calificar. Es el que se le reveló, el que entiende que va a liberar a otro, no desde su fortaleza, y ni de su madurez, ni de su carácter perfecto, porque no, cuando Dios escanea y mira el corazón, ve que no eres perfecto, ve tu pensamiento, ve la murmuración a la espalda de tu hermano, lo mira, o sea, ve que hay Caín y hay un Abel, si entendemos. Es por eso que yo necesito día a día venir a la presencia de Dios, porque no me considero perfecto, porque constantemente yo puedo con un pensamiento pecar, fallar, con algo, una mala intención, con un mal deseo, con de codiciar lo de mi hermana, de mi hermano, lo que tienen o algo. La codicia es pecado. Hay tantas cosas, amado. Entonces, yo voy a liberar a otros, no desde mi fortaleza, ni de mi imperfección, ni de mi creerme calificado por los años que llevo en este camino. No, amado, yo voy a liberar desde mi condición de que por ahí yo un día pasé. ¿Sí me entiende? Yo entienda, iglesia, la iglesia de los últimos tiempos no liberará desde su fortaleza, sino desde su dependencia. Yo voy a liberar a otro porque yo dependo de Dios constantemente. Día a día vengo a traerle como sacrificio de ofrenda a Él todos mis pecados, todas mis necesidades, todas mis debilidades. Por eso es que la palabra dice, diga al débil, ¿qué cosa? Fuerte soy. Esto lo está diciendo Dios porque a Él no lo puede engañar. Él sabe que va a haber débil. Ahí sabe que un momento determinado tú te sentirás tentación. Un momento determinado tú puedes cometer, tú puedes sentirte débil. Hay debilidad por H o por B, o porque hace mucho tiempo no ora, o porque no busca su presencia, te descuidaste. No sé, pero no por esto dejaste de ser hijo de Dios. ¿Por qué? Porque Él sigue, Él perfeccionará la obra que Él la comenzó, la seguirá perfeccionando. Esto me habla de que yo estoy trabajando, el carpintero está trabajando con la madera que no es perfecta, que tiene quizás nudo, que tiene una imperfección, y Él está trabajando en eso para dejar la mesa lista, pulida y pulimentada, ¿sí me entiende? Entonces, toda asignación dada por Dios excede nuestro talento. ¿Qué quiere decir? Que esto no es por el talento que tengo, ni por el talento que tú tienes. ¡Wow! ¡Qué talento! ¡Wow! Y ni por los títulos, ni por lo que has alcanzado hasta aquí. No. Toda asignación dada por Dios excede, va más allá de tu talento. ¿Por qué? Porque no es por nuestra capacidad humana. Es por eso que hoy nos despojamos delante de Él. Señor, arrojo ante ti todo egocentrismo. Arrojo ante ti toda autosuficiencia. Yo no soy autosuficiente. Yo no sé usted, yo lo necesito a Él día a día. En todo lo que intento hacer, en lo que quiero emprender, en el negocio, en lo que cada instante le pido, Señor, un trabajo, abre una puerta. Señor, que me caiga un negocio. Señor, esto, no sé qué. Es depender de Él, amado, porque Él tiene gracia de quien Él quiere tener gracia, favor y misericordia. La capacidad y fortaleza no viene de mí, viene de Él. Por eso yo le entrego todo. Por eso necesitamos una revelación del sumo sacerdote que tiene misericordia y gracia de nosotros. Y si vamos a lograrlo, no es por nuestra capacidad, sino por su intercesión. Qué bueno que Él está sentado a la diestra del Padre e intercede por nosotros constantemente. Él está intercediendo. ¿Cómo puede ser esto? Padre, perdónalo. Yo sé, perdónala, Señor. Perdónala. Es cabecidura, no entiende. Pero vamos a seguir trabajando en ella. Eso es interceder. Señor, dale otra oportunidad. Déjamela a mí. Yo trato con ella. Yo quiero esta falta de abrazo. Vamos a abrazarla. Señor, vamos a creer en lo que depositamos nosotros en ella. ¿Será que se va a perder? Y mi sangre, Padre. Y el Cristo empieza a mostrarle al Padre la sangre en la cruz. Empieza a traerle la revelación, a hablarle. Hablarle de su sacrificio en la cruz. Qué bonito, amado. Y Él empieza a interceder por nosotros. Déjame decirte que tú no estás solo. Tú no estás sola. Hay mucha gente que quizá en alguna etapa de su vida intentó quitarse su vida, intentó suicidarse, porque tal vez tú no le hayaste sentido a tu caminar, a tu vida. Te sentiste solo. En esos momentos en que quisiste que alguien llegara y te diera un abrazo y pudiera entender, fíjate, ponerse en tu lugar de todo lo que estabas pasando, padeciendo, que aún tu propia familia te dio la espalda. Yo vengo a decirte que en Cristo hay esperanza. Tú no estás solo. Déjame decirte que Él es, si algo, mi Padre es especialista, amado. Mira, te cuento algo, amado. Te cuento algo, un secreto aquí que no salga de entre nosotros. Un secreto. Si algo, papá es especialista en cumplir. Él es especialista en convertir todo lamento en baile. ¿Sabes qué es un baile? ¿Cuántos saben lo que es un baile? Entonces yo vengo a decirte, hoy tu condición puede ser nefasta, puede ser triste, puede ser con lágrimas en los ojos, puede ser de que nadie te entiende, tal vez estás bajo los efectos de la droga, tal vez estás tirado en ese rincón donde no le hayas sentido a la vida, donde te sientes atado a un vicio que no puedes dejar porque se ha apoderado de ti, es más fuerte que ti, que tú. Yo no lo sé, tal vez puedes creer que todo se acabó porque de alguna manera tu familia te abandona. en cambiar toda circunstancia. Yo quiero que sepas que lo que estás viviendo ahora solamente es temporal, no es eterno. Escucha, la condición por la que estás pasando es temporal, va a pasar. Quiero que digas en voz alta, háblate a ti mismo, ponte tu mano derecha en el pecho y háblate a ti mismo y dile, oye, escúchame, mí mismo, y esta condición es pasajera, no es permanente. Tu prueba es temporal porque ya se le dio la orden de que no tiene otra opción que abandonarte. ¿Por qué? Porque viene el amanecer para alguien, familia. Escucha, viene el amanecer. Dios ha visto tus lágrimas, Dios ha visto tu gemir, Dios ha visto la injusticia por la cual estás pasando. Dios ha visto que tú estás luchando, batallando con ese vicio, con ese pecado, con eso que no quieres hacer más porque lo sabes que está mal, lo sabes que a ti mismo

0: te daña. Dios lo ha visto, Dios lo mira. Él no es injusto para hacerse el ciego ante tu circunstancia o situación. Tienes que entender, amado, en estos tiempos es clave para experimentar el misterio del intercesor celestial, para experimentar cómo Dios va a venir como intercesor hacia ti. Él mismo te va a extender su mano de misericordia. Dice que si el justo se cae, Jehová lo levantará, no permanecerá en el piso caído, sino que él sostiene su mano. Sigue diciendo que si siete veces el justo se cae, siete veces Jehová lo levantará. No dice una sola vez. Yo vengo a decirte, puede ser que tú estés diciendo, sí, pero es que usted no sabe, yo le fallé, siento que le fallé a Dios. Hay esperanza, hermano. Hay esperanza. Dice, si siete veces el justo se cae, siete veces Jehová, papi, Dios, papá, tu papi. La palabra sigue diciendo que aunque tu madre y tu padre te abandonen, con todo Dios te recogerá. Esto está tremendo, amado. ¿Sabes qué es recoger? Recoger es algo que está tirado en el piso, que nadie lo quiere, que puede, muy probable, alguien le pase por al lado, lo mira, pero como es algo inservible, ahí se queda en el piso y Dios viene. Mira, lo que para el Satanás tú no sirve, no vale, no significa nada. Dios dice, a mí me sirve. Y dice que si siete veces el justo que se cae, siete veces Jehová lo levantará. Y Dios viene y te levanta. Te levanta hecho trozo, hecho pedazo, como el alfarero que sigue trabajando en la vasija y la vuelve a romper cuando algo no le gusta y la rompe, pero él sigue dándole vuelta en el molino, en la vasija, el alfarero, y haciendo forma de la vasija a lo que quiere llegar que tú seas. Porque yo vengo a decirte que hoy alguien va a beber de ti como vasija por la gracia y misericordia de Dios. Alguien va a beber. Ah, tú crees que a lo mejor no cargas nada, que a lo mejor naciste por gusto, no crees que no tienes propósito. Yo vengo a decirte que se te revelará el entendimiento y el entender. Yo entenderé, repite dónde está, yo entenderé, yo me acercaré a Dios y yo seré preparado por Dios. Alguien tiene que entender que estas tres cosas se le van a revelar a tu espíritu. Entender. ¿Por qué, amado? Porque en el antiguo pacto, el sumo sacerdote era la mayor autoridad de la nación. Escucha, era un hombre escogido de la descendencia de Aarón, consagrado para representar al pueblo delante de Dios. Y así hoy Cristo es el modelo a seguir. Cristo te representa delante del Padre. Qué buena noticia, amado, que ya no es un hombre. No tenemos que ir adelante de un sacerdote y decir, ah, Padre, ¿qué sabes qué? Es pecado. Y cuéntame, hijo. No. Dice la palabra de Dios. Hoy estamos rompiendo o matando vacas sagradas. Dice la palabra de Dios. Si alguno pecares, escuche, y yo te hablo con la palabra de Dios, yo no te estoy inventando nada. Dice, si alguno pecare, abogado tenemos. ¿Qué sucede? ¿Pecaste? ¿Qué dice? Que abogado tenemos para con el Padre Jesucristo. Escucha, para con el Padre y Jesucristo, abogado tenemos. Que Jesucristo es tu abogado defensor. Tu abogado defensor, aleluya, tu abogado. Por eso es que él dice, clama a mí por lo que estés pasando, llámame, clama a mí, yo te responderé, te mostraré cosas grandes y ocultas que tú no conoces. Qué bendición. Sigue diciendo que él se perfeccionará. ¿Cómo usted me explica a mí si Dios es perfecto? Él está diciendo que él se perfeccionará en nuestras debilidades. Mira esto es de loco, familia, mira esto. Escucha esto, dale taller a esto, como decimos el buen cubano. Dale pensamiento a esto, analiza. Dios dice, yo me perfeccionaré en tus debilidades. ¿Cómo él se va a perfeccionar si Dios es un Dios perfecto? ¿Por qué él habla así? Te lo explico, te lo suelto. Porque Dios está contando contigo como uno mismo. Cuando Dios dice, yo me perfeccionaré en tu debilidad, es que tú estás dentro, insertado en Dios, en el estómago, por decirte, dentro, en su interior. Aquel que aceptó a Jesucristo, usted está en el hábitat. Ahora mismo yo te estoy hablando del hábitat, del interior de Dios. Él no me cuenta como algo aparte, como un objeto allá tirado aparte. No, ya nosotros estamos dentro de él. Y él, por eso que él dice, yo me perfeccionaré. O sea, está diciendo, yo soy perfecto, pero ya tú estás como estás en mí. ¿Y por qué? ¿Cómo dice? ¿Dónde dice eso en la Biblia, pastor? A ver, usted, ahora sí, no entiendo nada. La Biblia dice que nosotros somos los pámpanos insertados a la vid. Jesucristo es la vid. Imagínese un árbol de uva, un ubero. La vid es el árbol, ¿ve? El tronco, el árbol, el que tiene sus raíces, ese es Jesucristo. Y dice que nosotros somos los pámpanos insertados a la vid. Quiere decir que somos un solo ser vivo conectado con Él. No nos ve como aparte, nosotros estamos dentro de Él. Por eso es que Él dice, yo me perfeccionaré en tu debilidad. O sea, yo soy perfecto, pero la buena noticia es que tú estás insertado a mí. Ya esto te va a calificar para yo perfeccionarme en tu debilidad. Sigue diciendo, diga el débil fuerte soy. ¿Por qué? Porque el reino de los cielos pare por la boca. ¿Qué está diciendo? Ahora sí no entiendo. ¿Qué está diciendo, pastor? Te lo voy a explicar. El reino de los cielos pare por la boca. Quiere decir que el reino de los cielos toma la autoridad que tú le das con lo que tú declaras con tu boca. Por eso, mamá que me escucha, padre que me escucha, ojo, cuidado con lo que tú desatas sobre tu hija o sobre tu hijo, porque tiene poder. Muchacho, maldito, no sé qué, por un enojo o algo, cuidado, madre, porque puede ser que estés maldiciendo la vida entera a tu hijo y esa persona nunca sea nadie, porque tiene poder la bendición de una madre, de un padre sobre tu hijo, sobre ti, sobre ese hijo, tiene poder. Es por eso que Dios sabe que Él ha puesto saeta bruñida en nuestra boca. Lo que tú desates con tu boca tiene poder. Entonces, Dios espera de nosotros, amado, que desatemos bendición, bendición, que profeticemos, porque si eres sacerdote, eres llamado a profetizar, llamar las cosas que no son como si fuesen. Es decir, yo estoy viendo esto, pero yo sé que lo que está oscuro hoy en mi vida va a venir la luz, el amanecer. Pronto viene el amanecer para alguien. Yo lo puedo creer. Esto es decretar. ¿Qué es decretar con la boca? Es decir, puede ser que el médico haya dado un diagnóstico de mí o de ti. Puede ser que haya dado un diagnóstico, pero esa es la palabra de un hombre en la tierra. Ahora voy al médico divino por excelencia, que es Jesucristo. Amado, es como que tú tengas, no sé cómo explicarte, como que tú tengas una buena noticia, ¿verdad? Como un botón que en medio de una dificultad tú tienes a dónde acudir, tú tienes que ir a tocar ese botón. Tú no estás solo, ¿sí me entiendes? Entonces, es que Jesucristo es como ese botón que se activa, como ese siun, ¿eh? Que verdad que cuando alguien hay una situación, ¿qué hacemos? Activamos el siun, llama a la ambulancia y viene urgente corriendo. Él lo puedo comparar con una ambulancia, porque dice la palabra que Él es nuestro pronto auxilio en la tribulación. ¿Qué hace una ambulancia? Te da auxilio en una tribulación, te da auxilio, pronto auxilio en una necesidad. Nótese que cuando la ambulancia va, es activada y el SIUN, eso va pidiendo vía, todo el mundo tiene que apartarse, darle vía a la ambulancia porque llegó la ambulancia. ¿Sí me entiende? Así es Dios con nosotros. No estamos solos. La palabra dice que tendremos aflicción. En el mundo tendremos aflicción, dice, pero confía porque Él venció al mundo. Aleluya. Aunque estamos en el mundo, no somos de este mundo. Te sigo dando cita bíblica que respaldan lo que estoy hablándote. ¿Ves? Entonces, ¿qué quiere decir? Usted tiene que entender que usted es llamado a ser sacerdote y rey. Y un sacerdote llama, tiene relación, conecta a la vida de otra persona, al rey de gloria, al sacerdote de sacerdote que es Jesucristo, el Padre, el Hijo y el Espíritu Santo, con la ayuda del Espíritu Santo. Entonces, quiero ya ir desenlazando el tema, ya casi está terminando el programa y quiero estar orando, orando. Vamos a usar este tiempo para orar. Déjame orar por tu vida. Quiero orar por los enfermos esta mañana. Quiero orar por toda maldición generacional sobre toda familia hoy. Atamos, Padre, venimos delante de tu presencia en el nombre de Jesús, creyendo, Padre, con toda autoridad gubernamental que tú nos das en el cielo. creyendo, Padre, que no estamos solos. Hablo ahora a los matrimonios. Todo espíritu de división que quiera venir sobre los matrimonios es anulado, se seca como la higuera. En el nombre de Jesús, todo espíritu de enfermedad, Señor, aquellas personas que están en una cama, en un hospital, que están en un lecho, que a lo mejor el hombre ha dado su última palabra y ha dicho que es cáncer y de ahí no se levanta más. Yo vengo a decir que por las llagas de Cristo, alguien, yo no sé sobre quién yo estoy profetizando esta mañana, alguien tiene que arrebatar, tomar esa palabra en el nombre de Jesús. Yo vengo a decirte que hasta hoy se le dio autoridad, hasta hoy en tu cuerpo esa enfermedad. Yo le hablo por el poder de las llagas de Cristo a tu cuerpo, toda enfermedad se va. Todo lo que te ha estado perturbando, atacando, y empieza a profetizar ahí donde tú estás, amado. Seguiremos orando, intercediendo. Quiero que sepas que hoy nos despedimos de este programa, pero no de la presencia de Dios. Está poderoso este tiempo, pero tenemos que despedirnos. Dios te bendiga. Todo lo que comienza tiene que terminarse. Nos acaba el tiempo por hoy, pero conéctate el próximo domingo. Métele candela, familia. Bendiciones.
1: Dios te bendiga. La paz, la gracia y la misericordia de Dios sea contigo y con todos los tuyos. La palabra de Dios dice en Mateo 10:41: el que recibe a un profeta como profeta, recompensa de profeta recibirá. Y el que recibe a un justo como justo, recompensa de justo recibirá. Esto quiere decir que usted y yo cargamos recompensa, pero quien te recibe desata lo que hay del cielo en ti y en mí. En nuestro caminar con Dios hemos aprendido a ser canal de bendición a todo aquel que llega a nuestra vida, que nos recibe y activa en nosotros lo que del cielo hay, impartiendo de gracia lo que por gracia recibimos. Así como el maestro sanó a 10 leprosos, pero solo uno vino a agradecerle. Mientras iban en el camino, quizá hablaron mal del maestro, o tal vez ni lo mencionaron, o el menor de los casos, quizá ni se acordaron más de él. Pero en el menor de los casos, sí puedo creer que hay personas todavía, aunque un remanente pequeño, que hablan bien de ti a tus espaldas, que cuando escuchan tu nombre no sienten envidia ni rabia, sino cariño. Personas que sonríen a recordarte porque fuiste luz, porque fuiste apoyo, porque fuiste ese enviado que llegó en el momento justo y cambió algo para bendición y vida en ellos. No todo el mundo te usa, no todo el mundo te traiciona. Hay personas que están agradecidas con Dios por haberte encontrado, aunque nunca te lo digan. Personas que reconocen tu valor y te desean lo mejor sin esperar nada. Personas que guardan tu nombre con respeto porque saben que no cualquiera se portó como tú. Personas que saben que nos regimos por principios bíblicos con la identidad de honrar un manto, porque Dios no hace excepción de personas. No importa que haya gente que nos haya pagado mal, siempre va a haber alguien que guarda tu nombre con cariño y que ora por nosotros sin que lo sepamos, que intercede, que pide al cielo paz y vida en abundancia para nosotros. Alguien que agradece haber coincidido contigo. Hay gente que nos falló, que nos manipuló y solo nos usó, pero también hay gente que nos honra, que cree en lo que del cielo hay puesto en nosotros. No todos los recuerdos duelen, algunos iluminan. Saber que hemos sido luz en la vida de personas que quizá capítulos más adelante gritaron crucifícale, crucifícale, nos da una conformación en nuestro corazón, nuestro ser, alma y espíritu, de que angosto es el camino que lleva a la salvación. Mateo 5, verso 11, 12. Bienaventurado soy cuando por mi causa os vituperen, los persigan y digan toda clase de mal contra vosotros mintiendo. Gozaos y alegraos, porque vuestro galardón es grande en los cielos, porque así persiguieron a los profetas que fueron antes de vosotros. Muchas veces el problema no va a ser precisamente que nos persigan, porque son las credenciales de un profeta. Muchas veces es el no saber guardar sobre toda cosa guardada nuestro corazón, porque de él mana la vida. sigue siendo luz, bendiciendo, exhortando, edificando, consolando, levantando, porque aquel que comenzó la buena obra la seguirá perfeccionando. Dios te bendiga.
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1: Ahora sí quisieron que grabe, ¿verdad? Claro, yo sabía. No soy barato, chicos. Ahora sí, nenas, ¡aquí me tienen! Gócenme. ¿Qué creían? Que les iba a faltar. No, nenas, hagan fila.

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